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Esta es la hora multimedia. 8:01. 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

0: 8:23.
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0: 8:54.
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0: 9:48.
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0: Esta es la hora multimedia. 10
1: y 00 minutos.
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0: 10
1: y 22 minutos
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0: 11:14.
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1: 11:30.

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0: 11:42
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1: 00 horas
0: y 3 minutos.
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0: 00 horas
1: y 37 minutos.
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0: 1:13.
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1: y 14 minutos.
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0: 2
1: y 47 minutos.
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2: 3
3: y 43 minutos.
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1: 4:00
0: minutos.
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0: 4:10.
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0: 4:21.
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0: 4
1: y 30 minutos.
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0: 4:43.
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0: 4
1: y 54 minutos.
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0: 5
1: y 5 minutos.
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0: 5:12.
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0: 5:26.
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0: 5:37.
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0: 5:47.
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0: 5:55.
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0: Esta es la hora multimedia. 6:02.
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0: 6:39.
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1: 6:55.
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0: buenos días, buenos días, buenos días, familia. 7:02. 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

0: Buenos días, buenos días, buenos días, familia. 7:25. 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

0: Estamos presentando Buenos Días Familia. 7:50. 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

0: es La Hora Multimedia. 8:02.
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0: es la hora multimedia. 9:04.
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1: Esta es la hora multimedia. 10:00
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1: Esta es la hora multimedia. 11
2: y 2 minutos.
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1: 11
2: y 10 minutos.

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0: 11
1: y 22 minutos.
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0: Esta es La Hora Multimedia. 12
1: y un minuto.
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0: Esta es la hora multimedia.
1: Una y un minuto.

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0: y 40 minutos.
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